Noche para la mejor música. Noche de Night Mix en el disco retro de la 100. Miguel Mateos, en vivo. Perdiendo el control. 21:22, 11 grados la actual temperatura en la Ciudad Autónoma de Buenos Aires. Cielo algo nublado para mañana. El servicio meteorológico indica que tendremos una mínima de 10. La máxima alcanzará los 16 grados con cielo parcialmente nublado. Wong Chung. Everybody have fun tonight.

0: La mejor música de este fin de largo está en el Night Mix del disco retro. Gucci, Kimbra, Somebody That Used To Know.
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0: Esta es una de las canciones que muchos conocimos, no en su versión original del álbum Calla del 78, sino años después, en el 84, incluida en el gran álbum de grandes éxitos Legend. Bob Marley and the Wailers. Y es

mejor música para un sábado a la noche está en el Night Mix del disco retro. Fin de largo, Garbage. La voz de Shirley Manson. No, no tiene nada que ver con Marilyn Manson. Stupid Girl. ¿A dónde te escapaste? ¿Dónde estás? Estamos en todos lados. ¿Fuiste a Bariloche? Estamos en Bariloche, con vos, a través del 101.9, en Merlo, en el 95.1. Los Piojos, en el Night Mix del disco retro, Ruleta.

Ponele tu sábado de la noche la mejor música. Estás escuchando el Night Mix en el disco retro de la 100. La voz de Dolores O'Riordan, The Cranberries, Dreams, antes de Smith, Girlfriend in a Coma. Por delante, dos enmascarados te desean suerte. Moda Tecnopop. El padrino del soul es una máquina. Momento vinílico, una canción en su formato original. Hoy con la presencia de El Jefe. Y más clásico de tu vida, NCSA, Ray McCoy,

0: el sonido del sábado por la noche. Está en el Night Mix del disco retro de la 100, Whitney Houston, I Wanna Dance With Somebody Who Loves Me. Antes, Robin Ness, Show Me Love, 22:16.
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0: Irrumpieron en el 97, pero en 2013 editaron Random Access Memories y conquistaron el mundo. Junto a Pharrell Williams, aquí están los Daft Punk. 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

Sábado a la noche tiene la mejor música en el Night Mix del disco retro de la CN. Your Head Next, Sweet Dreams en vivo de Page Mode. Just Can't Get Enough. Estamos en Cava. ¿Estás paseando por Cava? Fin de largo. ¿Te viniste unos días a pasear? Tenemos 11 grados 4 décimos de temperatura con cielo algo nublado. Para mañana se estima una mínima de 10, máxima de 16. A continuación, el padrino del soul, James Brown, Sex Machine.

sí, parece Ero Ramazzotti cantando en inglés, pero no. Tienen un timbre de voz similar. Roland Gaeff, Fine and Carnival, She Drives Me Crazy. Noche para la mejor música, fin de largo. Noche de Night Mix en el disco retro de la 100. Noche de momento vinílico, como siempre, los sábados y domingos, en este programa que ya tiene 25 años, está cumpliendo este año. Y 10 de momento vinílico, una sección que amamos. 22:43, el long play invitado de hoy se llama Born in the USA, lanzado en 1984, que es una edición increíble, una edición fantástica tenemos y la vas a escuchar. Está apoyada la púa en la pista 4 del lado 2 de dicho álbum. La canción es, podríamos ponerlo entero este álbum, es de los álbumes que no hay desperdicios. No hay una canción que diga, ah, pasámela, pasa, poné la púa en la que sigue. No, no. O da vuelta el disco. No, para nada. Todas son increíbles. Y los que conocen, los melómanos que conocen al jefe y conocen de este álbum, lo saben. Decía, está apoyada la púa en la pista 4, al lado 2. La canción es Glory Days, intérprete Bruce The Boss Springsteen. Momento vinílico en el disco retro de la 100, fin de largo. Relájate más aún, acomodate, subí el volumen y disfrútalo.

0: Estamos en los 80s a pleno, Noche para la mejor música, noche de Night Mix en el disco retro de la 100. Fin de semana largo con la 100, con el disco retro. Con tus clásicos, tus canciones, tus artistas. Momento vinílico hace un ratito con Bruce Springsteen, Glory Days, Madonna, Express Yourself.
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0: Seguimos en los 80s, mediados de la década. Ya llega Talking Heads. Disfrutemos de los escoceses Simple Minds. On the Rocks. Don't you forget about me.

mejor música está en el Night Mix del disco retro. Esto va para los choferes, para choferes rockeros, los que transitan las rutas argentinas hasta el fin, los camioneros, los colectiveros, los tacheros, los choferes de aplicaciones. Suban el volumen, va. Recuerdo una noche muy mojada de 1991, 8 de diciembre. Esta banda se presentaba por primera vez aquí en Argentina. Estadio de River Plate. La banda de Ian Astbury y Billy Duffy. Un día antes, en el mismo Derby Rock Festival, se han presentado los Spiral Carpet. Con un dato muy curioso, Noel Gallagher vino junto a ellos, los Spiral Carpet, amigos, como plomo. Fue en 1991. Inolvidable. Para él y para todos, ¿no? Se viene Por Siempre Rick, La Liga Humana. David Te Hace Bailar, la presencia de una come hombres y más clásicos de tu vida. En el Night Mix del disco retro de la 100, nos quedamos hasta la 1. Música de fines de los 70, Anita Ward, Ring My Bell.

0: Noche para la mejor música, noche de Night Mix en el disco retro de la 100. Tina Charles, I Love to Love.
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0: 23 con 15 minutos, polifacético. Hace de todo, canta de todo. Pop, soul, rock, heavy. Hace poco vi un video increíble. Rick Astley, estoy hablando de él. Lo disfrutamos. Together Forever.

mejor música está en el Night Mix del disco retro. Aquellos que comenzaron la carrera en el 77, muy influidos por la música de Ultravox y Kraftwerk, entre tantos otros. The Human League, una canción del 86, Human. Ahora Ice House, Electric Blue.

0: sonido del sábado por la noche está en el Night Mix del disco retro de la 100, White Town, Your Woman. Sampleos, sampleos y más sampleos. La trompeta con sordina que escuchan está sampleada de una canción de 1932. La canción se llama My Woman. Escuchan de Louis Stone and the His Moon Senior Band. La misma trompeta de la misma canción con sordina también se sampleó. Una canción de 2020, Love Again, de Dua Lipa. Hay otros casos. Forget Me Not, de Patrice Rajon, del 82, fue sampleada. En el 96, en la canción de George Michael, Fast Love, sampleo, no robo, ¿eh? ¿Se entiende? Y la de Will Smith, del 97, Men in Black. Sampleos, sampleos y más sampleos. Y hits y más hits hasta la una.
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0: 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Menito.

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Bienvenidos retromaníacos a la última hora del Night Mix del disco retro. Hasta la una te acompañamos con la mejor música para este sábado de la noche, acá en la 100.

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0: De esta manera llegamos al final. Retromaníacos en la producción, el Lunei Viademonte, Ariel Dota coordina la produ, Emma Garbacho en la musicalización, Diego Pozo el chief en la dirección general de la radio. Soy Fabián Serfoglio. Nos encontramos luego a las 18. Quédate con Ezequiel Deró en la 100, con la mejor música electrónica mundial. Que la pasen bien.
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2: Muy buenas noches absolutamente a todo el mundo. Estamos comenzando una nueva emisión de Deró en la 100. A partir de ahora hasta las 3 de la mañana, como todos los sabes de tu vida, comienza este que es tu radio show del fin de semana. Conmigo Ezequiel Deró tocando en vivo para vos. Desde el 99.9, la radio líder de la Argentina. La radio más escuchada del país. Arrancamos una nueva previa. Suban el volumen.
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1: Muy bien, continuamos con mucho más de la 100. Te cuento nuestras vías de comunicación a lo largo de nuestras dos horas de programa. Mensajes en nuestras redes sociales, en facebook.com/de la 100 y en facebook.com/Ezequiel Deró. También nos puedes seguir en nuestra cuenta de Instagram y de Twitter en @EzequielDeró. Ahora continuamos con mucho más de la 100. Explota, vamos.
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1: Muy bien, continuamos con mucho más de la 100, transitando esta primera hora asesina con uno atrás del otro. Subí el volumen. Vamos.
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1: Muy bien, lo tenemos con mucho más de la 100. Con una atrás del otro, explota, mamu.
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1: Muy bien, continuamos con mucho más de la 100. Aprovecho para mandar un saludo grande a toda la gente que escucha la radio. Ahora continuamos con mucho más de la 100. Subí el volumen, vamos.
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1: Muy bien, continuamos con mucho más de la 100, transitando esta primera hora asesina con uno atrás del otro. Subí el volumen, vamos.
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1: Muy bien, continuamos con mucho más de la 100, camino hacia las 2 en toda la República Argentina. Estás conmigo, Ezequiel Dero, como todos los sábados de tu vida. Subió el volumen, vamos.
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1: Muy bien, continuamos con mucho más de la 100, con una atrás del otro, explota, mamu.
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2: Muy bien, estamos arrancando esta segunda hora. Este sábado la noche en la Argentina, cuando vamos rumbo hacia las 3. Arrancamos, súbale volumen, vamos.
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1: Muy bien, continuamos con mucho más de la 100. Tremenda esta noche, explotando. Salen, vamos.
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1: Muy bien, continuamos con mucho más de la 100. Con una atrás del otro, explota, mamu.
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2: Muy bien, continuamos con mucho más de La 100, con una atrás del otro, explota, mamu.
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1: Muy bien, continuamos con mucho más Dero en la 100. En minutos nos estamos despidiendo. Disfruten lo que queda. Vamos, mamu.
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1: Muy bien, continuamos con mucho más de la 100. Con una atrás del otro explota, mamu.
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1: Muy bien, hasta aquí llegamos. Nos volvemos a encontrar el próximo sábado, como todos los sábados, de 1 a 3 aquí en el 99.9. Nos estamos viendo. Pórtense bien, los queremos. Gracias por el apoyo de siempre. Aguante, Dero en la 100. Chau.
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Con buena música te damos la bienvenida a una nueva hora en la 100. Desde el lugar donde quiera que estés, ahí estamos con vos, acompañándote en lo que hagas y con muchas más canciones todavía, ideales para escuchar en este momento especial del día.

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De esta manera suena la trasnoche con la mejor música. Minutos pasaron de las 3 de la mañana y seguimos con vos en la 100.

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mucha más música en cada hora, cada vez más cerca de llegar a las 4 de la mañana. ¿Cómo empezaste el día? Nos quedamos juntos con vos en la 100.

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Así le damos la bienvenida a todos a una nueva hora en esta trasnoche de la 100. Saludamos a todos los madrugadores que se van sumando, a los que hoy les toca trabajar de turno a noche, que cuesta arrancar, ¿no? No lo vamos a negar. Pero nada mejor que hacernos compañía y disfrutar de estas primeras horas del día juntos. Por delante llegan 60 minutos de pura música. Te acompañamos hasta las 5 de la mañana, acá, en la 100.

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mañana de la 100 escuchamos a Mike and the Mechanics, Silent Running. 4 minutos pasaron de las 6 de la mañana con 11 grados 3 de temperatura en este domingo 24 de mayo. ¿Qué tal a todos? ¿Cómo andan? Bienvenidos a una nueva hora aquí en la 100. Así comenzamos a recorrer unos nuevos 60 minutos y lo hacemos disfrutando de buenas canciones. Acá nosotros queremos saber de vos, desde dónde nos escuchás, qué planes tenés para este día domingo. Contanos a nuestro WhatsApp oficial, que es el 1137000100, que nosotros tenemos, y nos vas comentando cómo viene este domingo, este fin de largo, en la previa de este 25 de mayo. Acá nosotros te vamos poniendo canciones al inicio de tu domingo. Escuchamos a Maná junto a Shakira. Mi verdad.

La música no se detiene aquí en la 100. Los Caballeros de la Quema. Avanti Morocha. Clásico de nuestro rock con el que aprovechamos a saludar a quienes nos escriben al 11-3700-0100. Alicia de Morón nos dice: muy buenos días. Acá desde casa disfrutando la mañana. Plan de hoy, dice, limpieza rápida y al mediodía almuerzo con mis hijos Eva y Adrián. Bueno, gracias por acompañarnos. Bueno, gracias a vos por estar ahí del otro lado. También nos escribió Daniel de Lomas de Zamora: buen día equipo, los escucho desde el trabajo, turno mañana, más tarde descanso y siesta asegurada. Muy bien, acá estamos acompañándote con buena música en este fin de largo domingo que recién comienza. Han pasado 19 minutos de las 6 de la mañana con 11 grados 9 de temperatura. Acá seguimos compartiendo buenas canciones. Clásico de los 80 con The Human League. Human League.

0: canciones que nos llevan a momentos especiales, a recuerdos inolvidables, suenan en la mañana de la 100. Billy Ocean, Caribbean Queen. Domingo que lo vamos compartiendo juntos, está fresquito, 11.9, la temperatura a las 6 y 29 de la mañana. 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

la mañana de domingo aquí en La 100. Tenemos mucha música para acompañarte. Fito Páez, Circo Beat. Circo Beat. Y de a poquito nos vamos acercando a las 7 de la mañana, 6:45, con 11 grados 9 de temperatura en la ciudad de Buenos Aires. El cielo que se encuentra parcialmente nublado. Todavía está oscuro, falta para que amanezca. Y te cuento que para hoy, según anuncia el servicio meteorológico, máxima de 16 grados, va a aparecer el sol, cielo parcialmente nublado durante todo el día en el medio de este fin de largo. Acá nosotros te acompañamos con buenas canciones en el inicio de tu domingo. Clásico de los 90 con Guns N' Roses. November Rain.

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10: ¿Qué tal a todos? ¿Cómo están? Acá estamos. Buen domingo para todos. Contentos nosotros de encontrarnos una vez más acá en Tu Música, Tu Historia, desde temprano. Ya estamos en marcha aquí en la 100, compartiendo esta mañana de 24 de mayo, pleno fin de largo. Y lo compartimos con buena música, con historia, con algunos mates también del otro lado, algún cafecito y la compañía de siempre. Han pasado 3 minutos de las 7 de la mañana, 11 grados 9 de temperatura. Ariel Dota está en la coordinación, Emanuel Garbacho a cargo de la musicalización, Diego Pozo en la dirección general de la radio, nosotros acompañándote hasta las 10 de la mañana. Mi nombre es Walter Sterzer y así empezamos. Clásico de 1987. White Snake. Is This Love? Bienvenidos.

Estás escuchando Tu Música, Tu Historia. Empezamos el día con las canciones de tu vida. Diego Torres, Para Sentirme Libre. Comenzamos juntos este domingo aquí en la 100. Pasan 16 minutos de las 7 de la mañana con 12 grados 4 de temperatura. Y si tenés planes para hoy, te cuento cómo va a estar el resto de este domingo, de este fin de largo que lo vamos compartiendo juntos. Hoy máxima que va a llegar a los 16 grados con el cielo parcialmente nublado. Aún todavía no ha amanecido, está oscuro. Y para mañana lunes cierra este fin de largo con buen tiempo, ¿eh? Mínima 12, máxima 18 grados. Y también cielo parcialmente nublado. Así va a estar el tiempo durante el fin de largo, que lo vamos compartiendo juntos con buena música aquí en la 100. Versión en vivo de este clásico de los Fabulosos Cadillacs, Carnaval, Toda la Vida.

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Seguimos en Tu Música, Tu Historia, aquí en La 100. Nos levantamos el domingo a la mañana con canciones que quedan para siempre. Irene Cara, Flashdance, What a Feeling, clásico de película, con el que aprovechamos a saludar a quienes nos escriben al 11-3700-0100, WhatsApp oficial de la radio. Andrea de Villa del Parque, muy buen domingo equipo, acá arrancando el día con unos mates y la radio de fondo. No hace falta mucho más para empezar bien la mañana, nos dice. Santiago de Quilmes, hola chicos, los escucho mientras preparo el desayuno. Domingo tranquilo, cafecito y buena radio. Bueno, gracias a todos los que están ahí del otro lado. ¿Vos en qué andás? ¿Cómo viene tu domingo? ¿Estás en algún lado? ¿Te fuiste a algún lado? Bueno, contanos, que nosotros te leemos. Acá compartimos buena música a las 7 de la mañana, 33 minutos, con Eros Ramazzotti, La Cosa Más Bella.

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0: Esto es Tu Música, Tu Historia, aquí en La 100. Nos despertamos a la mañana con tus canciones. Charly García, versión en vivo de Funky. Suena a las 7 de la mañana, 43 minutos. 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

0: estás escuchando Tu Música, Tu Historia, donde las canciones que crecieron con vos te acompañan en la mañana del domingo aquí en La 100. Esto es Train. Hey, Soul Sister. Así cerramos esta hora juntos en La 100. Domingo 24 de mayo, un día ideal para encontrarse, compartir en familia, reunirse con amigos o disfrutar de este fin de largo con tranquilidad. Y quiero contarte que en minutos aquí en La 100 te regalamos entradas para que te vayas al cine hasta las 10. Estamos juntos en La 100.
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tu música, tu historia, suenan esas canciones que son parte de tu vida. Hugh Lewis and the News, The Power of Love. Clásico de la banda sonora de la trilogía Volver al Futuro, donde vos sabés que una escena en particular, el protagonista, que es Marty McFly, allí toca esta canción en una audición y el juez que lo rechaza es el mismo Hugh Lewis and the News. Es el creador de este gran clásico ochentoso que suena aquí en la 100 cuando pasaron 10 minutos de las 8 de la mañana con 12 grados 4 de temperatura. Nosotros hasta las 10. Estamos juntos en la 100.

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La mañana nos levantamos con mate, café y tu música, tu historia, quien la sean. Ciro y los Persas. El farolito. Domingo que lo vamos compartiendo juntos aquí en la cena. ¿Vos cómo te viene tratando este fin de largo? Bueno, muchos que estarán aprovechando para descansar, para bajar un cambio, disfrutar de un domingo tranquilo, con buenas canciones, en familia, con amigos. Acá nosotros le vamos poniendo canciones a este día domingo con clásicos. Llega la banda liderada por Freddie Mercury. Esto es Queen. I want to break free.

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Esto es Tu Música, Tu Historia. El domingo a la mañana, buena música te acompaña en las 100, estés donde estés. The Romantics, Talking in Your Sleep. Gran clásico de los 80 suena en este domingo de fin de largo que lo compartimos juntos aquí en las 100. 8 de la mañana, 35 minutos, domingo nublado con cielo cubierto y 12 grados 5 de temperatura en estos momentos. Te cuento que para hoy la máxima va a llegar a los 16 grados y va a aparecer el sol por la tarde. Para mañana lunes, mínima 12, máxima 18 y también cielo parcialmente nublado. Así va a estar el tiempo en este fin de largo acá nosotros en la 100. Le ponemos buenas canciones a este día domingo.

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0: 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Empezamos el día con las canciones de tu vida. Miguel Mateos, Perdiendo el Control. 8:49 a.m. Y quiero contarte que en este 2026 tenemos las mejores Avant Premier para vos. 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

0: Seguimos en tu música, tu historia aquí en la 100. Nos levantamos el domingo a la mañana con canciones que quedan para siempre. Pet Shop Boys, It's a Sin. Y con este gran clásico del dúo británico, así empezamos la última hora de tu música, tu historia. Por delante vamos a escuchar a Justin Timberlake, a Genesis, a Yes y muchos artistas más. Y como ya sabes, acá en la 100 tenemos las mejores salidas para vos. Tenemos accesos para que te vayas a Temaikén, que es el bioparque más grande del país. Quédate que hasta las 10 el domingo lo pasamos juntos aquí en la 100.
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Esto es tu música, tu historia en la 100. Nos despertamos a la mañana con tus canciones. Justin Timberlake, Can't Stop the Feeling. O sea, es que esta fue la primera canción del cantante estadounidense que debutó directamente en el puesto número uno del Billboard Hot 100 en los Estados Unidos. Una canción que no pidió permiso, fue directo hacia la cima, lanzada en el año 2016 y forma parte de la banda sonora de la película Trolls. Se convirtió en un verdadero mega éxito que sonaba aquí en la 100 cuando pasaron 8 minutos de las 9 de la mañana, 12.05 la temperatura en la ciudad de Buenos Aires.

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Estás escuchando Tu Música, Tu Historia, donde las canciones que crecieron con vos te acompañan en la mañana del domingo en la 100. Pericos and Friends, Waiting. Aquí los Pericos reversionan un gran clásico suyo de los 90. Suena a las 9 de la mañana y 18 minutos. 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

0: música a tu historia, suenan esas canciones que son parte de tu vida. Post Malone, Circles. Domingo que lo vamos compartiendo juntos aquí en La 100. Vos, ¿en qué andás? ¿Qué estás haciendo? ¿Tenés planes para hoy, para este fin de largo? Bueno, te cuento cómo va a estar el tiempo. 12 grados 7 a las 9 de la mañana, 29 minutos. Cielo que está nublado, cielo que está cubierto en este momento. Para hoy, según anuncia el servicio meteorológico, va a aparecer el sol por la tarde con una máxima de 16 grados. Y para mañana lunes cierra este fin de largo con mínima 12, máxima 18 grados. Cielo parcialmente nublado. Hasta las 10. Estamos juntos en La 100.
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El domingo a la mañana nos levantamos con mate, café y tu música, tu historia aquí en la 100. Las pelotas, ya lo sabes. 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Los auténticos decadentes. 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

En tu música, tu historia en la 100, nos levantamos el domingo a la mañana con canciones que quedan para siempre. Eran los B-52s haciendo Rome. Y así llegamos al cierre de tu música, tu historia. Gracias por estar allí del otro lado. Emanuel Garbacho estuvo a cargo de la musicalización. Ariel Dota coordinando. Diego Pozzo en la dirección general de la radio. Soy Walter Sterzer. Quédate que ya llega Mariano Pelufo junto a todo su equipo para ser abierto los domingos. Que tengan un buen fin de largo. Chau.

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0: dormitorio.
1: Moviendo las cabezas.
0: Hola a todos, bienvenidos. Bienvenidos a nuestros amigos que nos acompañan desde hace años, cada domingo a partir de esta hora. Arrancan un poco antes con tu música, tu historia, ya desde temprano con la radio prendida y la 100 todo el día. Y nosotros hasta las 2 de la tarde con el firme compromiso y la convicción de hacerte compañía y entretenerte.
1: ¿Les parece? Hablas como los...
0: Es que ya estoy en campaña.
1: Los pros, no. Me fue a...
2: Ay, arranca ahora. En algún momento va a arrancar.
1: No, claro. Para mí eras un prócer, ¿viste? En esta semana de mayo.
0: En la semana de mayo.
2: Las máximas de San Martín que le dejó.
1: Sí, me dio prócer.
2: Sí,
1: me dio prócer.
2: Es cierto.
0: Mañana tenemos feriado 25 de mayo. Hoy estamos en el medio del fin de largo.
2: La previa.
0: Tenemos la previa del 20.
2: Arrancamos con churros hoy, porque la previa es la pera.
0: Para, y pastelitos.
2: Pastelitos.
1: No. El locro hay que preparar un día antes, ¿no? Para que tome bien.
2: ¿Sabés que yo, como sabor, no sé hacer locro, hago guiso de lenteja? Lo claro. Tomo como, pero no es lo mismo.
0: El locro, si lo preparas un día antes, está bien. Si lo preparas dos días antes,
2: ya está pasado.
0: Está al límite. Y si lo guardas tres días, ya cuando pones el cucharón, ya no lo sacas.
2: Sí, queda.
0: El cucharón se funde adentro del locro.
2: Hoy me podés ayudar con la receta del locro.
0: Sí,
2: ¿no?
0: Hoy vamos a tirar algunos tips para el locro.
2: Locreros.
0: Che, bueno, arrancamos. Hoy jugamos al mandafruta como cada domingo, unos premios espectaculares. Tenemos a Anita en nuestro Tutti Frutti radial.
1: Con la cena para cuatro personas en Il Valo del Matone para unas buenas pastas. Tenemos cuatro entradas para el cine y cuatro accesos para Temaiken.
0: Acordate que te vamos a dar palabras claves, una por hora, las primeras tres horas de programa. Y al final te vamos a pedir un audio con una de esas palabras claves. Si tu audio es el seleccionado, tenés seis noches de estadía en Alma del Lago Suite and Spa para dos personas. Un cinco estrellas espectacular en una habitación increíble con vista a los Andes.
3: Uy, qué lindo eso.
0: Ay, Dios, qué lindo hotel que es el Alma del Lago Suite and Spa, a orilla del lago Nahuel Huapi, una belleza de las que tiene la ciudad de Bariloche. Que es muy fácil, te conté la palabra clave. Y también tenemos combo hoy, ¿eh?
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0: Todo eso en nuestro abierto los domingos, que así comienza. Acordate, pava a la hornalla, tu hornalla favorita, la que elegí siempre y la que está más gastadita porque es la única que prendes a diario. Y un buen mate para que vayamos juntos hasta el mediodía. Dale.

0: primera hora de nuestro programa y la mañana viene con ese fresquito que te hace salir un poquito más abrigado, aunque después en algún momento entres en calor y ese buzo salga. ¿Querés saber cómo está el clima? Te lo contamos, Anita.
1: Abrigate, abrigate mejor. 12 grados, 4 décimas, cielo totalmente cubierto, igual que el viernes estuvo así. Así que si estás en algún lugar del país, de la provincia con solcito, disfrútalo, porque acá está difícil el tema del sol. Hoy la máxima llega a 16, igualmente no están anunciadas lluvias. Si bien pareciera, no va a llover en principio. Mañana feriado, 25 de mayo, la mínima 12, la máxima 18, sin lluvias.
0: Bueno, che, vamos con todo en esta primera hora de nuestro Abierto los Domingos, ¿eh? Ya te contamos cuál es el plan, ya te contamos que en un rato tenemos secreto de parrilla también y que tenemos mucho para compartir. Por ejemplo, que hoy es el día en el que nació, cumpliría años, Rodrigo Bueno.
2: No me
0: Otro Rodri.
3: Es verdad, era hoy, me había olvidado.
2: Ahora estamos regidos bajo el signo de...
0: Me parece que estamos cambiando, ya no es Géminis, es lo que le sigue.
2: No, se viene Géminis en junio.
0: Claro, hoy,
2: Géminis...
0: ahora arranca Géminis.
2: Arranca Géminis, o sea, sí, que era geminiano.
0: Era geminiano, sí. Claro, termina... Está terminando Tauro.
2: Puro carisma.
4: Vos me mirás a mí como si fuera Julieta
0: Pérez. No, pero no termina Tauro. Que
2: no, sos Ashira.
0: Pará.
4: No, cero. Pero sé que se viene Géminis, porque además de Géminis tenemos a Messi, a Riquelme,
2: sí, mi vieja,
4: a Juan Román, a tu mamá y a otros grandes.
0: Claro, termina Tauro, que va del 21 de abril, cuando cumple Juli, que está junto al límite, al 21 de mayo, al jueves pasado, y arranca Géminis.
4: Temporada
0: de Géminis. Bueno, el potro Rodrigo, que era de Géminis, que yo lo conocí grabando juntos un programa que se llamaba La Guerra de los Sexos.
2: Ay,
0: que
2: sí,
0: conducía Leo Montero.
3: Ah, me acuerdo de ese programa.
0: A mí me tocó ir en dupla con el potro,
2: sí,
0: con el potro Rodrigo a jugar, y le ganamos a Anabel Cherubito y a Flor de la B.
2: Qué divertido.
0: Qué lindo. Un programa muy divertido, nos ganamos un viaje al Caribe.
2: No.
0: Yo no lo usé nunca porque siempre estaba.
3: ¿Y por qué te fuiste con él?
0: Me dijo, vos estás en pareja, sí, digo, nos vamos los cuatro y yo.
2: ¿Ahí él con quién estaba?
0: No me acuerdo, creo que con Alejandra.
2: Claro.
3: Romeo. ¿Mm?
0: Romero.
2: Ay, el viaje que te perdí.
0: ¿Y sabes lo que me decía? Yo ya tenía el pelo medio blanco. Me dice, mirá, culazo. Pero claro, porque él para teñirse se tenía que decolorar.
2: Claro.
3: Claro.
0: Y él me decía, si yo tuviera el pelo así, me reagarraría sobre el blanco.
2: ¿Vos ya tenías blanco?
0: Yo tenía
2: el pelo,
0: muchas canas. No blanco, blanco como ahora. No tenía esta coloración Samid, pero tenía.
2: Pero vos tenés Samides en tu familia.
0: Sí.
2: Porque eso se hereda generalmente.
0: Papá, el pelo blanco desde joven. Claro. Papá llegaba a la cancha del Boys, vitalicio.
3: Sí.
0: Papá pelo blanco, bigote negro.
2: Ah,
0: y llegaba a la platea y la hinchada que lo conocía le cantaba Lupi, Lupi, Lupi. Le decía, mi papá saludaba. Y entonces la hinchada lo saludaba, Lupi.
3: Claro.
0: Parecía pelo blanco como don Federico Lupi. Bueno, pará, vuelvo al cumpleaños del potro Rodrigo.
3: Sí.
0: Gran apodo, el potro Rodrigo. ¿Qué apodo les gustaría tener en la vida? Si uno pudiera elegir apodo, ¿qué apodo les gustaría? Porque todos tenemos un apodo. A mí mis amigos me dicen gordo. ¿Qué hace gordo? Porque bueno, yo soy el más grande del grupo.
4: Sí. A mí acá me dicen mosquita a veces.
2: Ay,
4: no me molesta que me digan mosqui. Mosqui me divierte.
3: Es que te calza muy bien. Te calza muy bien.
2: Bueno, a vos calza.
0: Porque aparte, mosquita muerta es el apodo completo.
2: No.
0: Y es un... Pará. Pero hay una gran frase, yo la vi en el sobrecito de azúcar, que dice, no hay nada más vivo que una mosquita muerta.
2: La verdad.
3: Es que por eso
2: mosqui
3: es el apodo.
2: Pero diga
0: claro.
2: Mosqui.
0: ¿Vos tenés apodo? ¿Cuál te gustaría?
2: A mí me dicen muy pocos mínimo negrita.
0: Sí.
2: Porque bueno, claramente.
0: Claro.
2: Entonces me gusta que me digan, ahí está la negra. Si fuese en el barrio profundo, así donde
0: dicen,
2: ahí va la negra. ¿A dónde? Golpea la puerta de la negra, que seguro la negra tiene yerba, tiene banana.
0: Medio, la negra te lo resuelve.
2: La negra te lo resuelve.
0: En medio con acento de la mole moli. Claro,
2: sí,
3: claro. Claro. El fogoso.
4: Bueno, güey.
2: También con esa polera de... La polera
3: que... Me gustaría ver el fogoso.
2: El ladrillo.
3: Hasta las 2 de la tarde. ¿Me pueden decir el fogoso?
0: Sí, gracias.
2: Pero acordate, Santiago, gracias. El fogoso Calzarotto.
0: Sí, acordate que la promo termina a 2 de la tarde. No,
3: sí,
0: no pidas
3: mensaje
0: después que no te queremos comprometer.
3: No.
0: A mí me gustaría algún apodo de esos raros que tenés que explicar, ¿viste? Tipo,
3: sí,
0: no sé... por ejemplo, Tute, ¿viste? Tute es un matute. ¿Viste que hay apodos raros? ¿Por qué sí, le dicen así?
3: Sí, no, que tenga una historia detrás.
2: Vos claro. siempre contabas el de Humedad o
0: yo
2: algo.
0: Yo teníamos un compañero en secundario que le decíamos Humedad. Anita, el negro Humedad.
2: El negro Humedad.
0: Porque te comprabas algo y te decía Humedad. Siempre que te compras algo te pedía.
2: Oh, Humedad.
0: Humedad.
2: Es buenísimo. Humedad. Te puedo decir Humedad.
0: Sí, y después teníamos otro en el secundario que era Atila, porque era el rey de los unos. Atila era el rey de los unos. Claro. Pero te sacaba uno en todas.
2: No, bien. Era muy malo.
0: Era muy malo. Apodo que te gustaría tener. Che, a ver, contanos, dale que arrancamos este domingo.
5: Hasta las 2 de la tarde. 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

0: vísperas de fin de largo. Nadie sabe bien qué día es, pero todos estamos disfrutando un poquito más lento. Mate, frazadita y cero apuro. Te hacemos compañía en la 100 hasta las 2 de la tarde. Bueno, che, seguimos juntos en este domingo. ¿Tenemos palabra clave en esta? ¿Sí? Bueno, vamos con la palabra clave de la primera hora. Muy bien yo con la palabra
1: clave. Muy bien.
0: La primera hora. Bien. Y aprovechando nuestra consigna, voy a utilizar la palabra potro.
2: Bien.
0: El apodo del potro Rodrigo, que cumpliría años hoy. Potro es la palabra clave de esta hora y te escuchamos. A ver, ¿qué apodo te gustaría tener y que te digan? Elegilo vos, a ver.
3: Buen domingo, fogoso. A mí me gustaría que me digan Pecosita.
4: Un amigo tiene como 20 puntos en la cabeza. Le decimos mate cocido.
0: Totalmente. Gran apodo.
2: Gran apodo.
0: Gran apodo.
2: Porque te marca la personalidad de la persona.
0: Te pinta de
2: te
0: cuerpo.
2: Te pinta, entero. Exactamente.
5: Apodo del papá de un amigo mío que estábamos comiendo asado y se le salió la dentadura. Mordisco le pusimos.
6: Mi apodo es Kili, viene de la madre de un amigo, me decía Kilito de pan, porque yo casi que pedí un pan con algo adentro, ¿viste? Mortadela, salame, queso, manteca.
7: ¿Es de esos apodos que te ponen de chiquitos?
8: Ya te queda.
7: Toda la vida.
0: Sí. Te queda, como tipo, no, que pedir al bebé o al bebu, y, claro. Porque era chiquitito y ahora mide 2.40 metros.
2: Todo tatuado.
0: Cambió la voz, fuma parisien, pero sigue siendo el bebé.
2: Sí, claro. Es verdad.
9: No escuché nada mejor que Cara de Baile. Cara de Baile es lo más loco que he escuchado. Encima lo miré en YouTube y el chabón tenía una cara de baile. Terribles.
10: Bueno, a mí me gustaría que me digan Ojota, porque no sirvo para ningún deporte. Ese sería mi apodo.
2: Claro, eso me gusta. ¿Sabes por qué? Porque viene de generación en generación.
7: Claro. Señor.
2: El abuelo del cabezón, el papá el cabezón, el otro el cabezón.
0: El capocha. Sí.
2: Son todos cabezones.
7: Claro.
11: Sí. 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

0: che, acá seguimos juntos en esta primera hora de nuestro Abierto los Domingos y es un buen momento para recordar cosas que pasaron en la semana y que no debemos olvidar.
1: También se recortan, por sí misma, por ser noticia. Sí.
0: Nunca olvidemos que en Mendoza, un joven de 28 años quiso comprar figuritas y fue engañado porque le dijeron que le vendían toda una cantidad de paquetes con un montón aseguradas que iban a salir y qué sé yo, y el álbum y todo, y el maestro, ilusionado, transfirió 1.129.000 pesos.
2: O sea, sí. Eso.
3: Pobre.
0: Y el vendedor lo bloqueó y nunca más le respondió.
1: No, hay que mandarlo al frente.
0: Y bueno, esto pasó, ¿eh? No nos olvidemos de esto. Tampoco nos olvidemos que en la localidad correntina de San Miguel, se escucha mucho la hacienda en Corrientes, sí, una señora de 75 años fue a su
1: chacra.
0: No, sí, digamos, un fondo. Ponele como el tuyo. Fue a buscar unos yuyos para el mate. ¿Cómo haces vos?
1: A tu huerta.
0: Sí, y bueno, parece que de repente se escuchó como un...
1: Uy, no me digan.
0: Y dijo, ¿qué será ese ruido? Y bueno, es una yarará.
1: No.
0: Sí, le dijo...
1: ¿La mordió?
0: Yuyo, de acá no te llevas.
1: Pelea cuerpo a cuerpo.
0: La cagó mordiendo. Por suerte, no. La señora está bien.
1: ¿La mordió?
0: Suero antiofídico y evoluciona favorablemente.
4: Si tenía
3: bueno,
4: el suero a mano,
3: evoluciona.
1: Sí, por se suerte. Asustó la yarará porque de la señora, así que andás a ver, ¿no?
0: Se asustaron cada una de la otra.
1: Sí, porque se te da miedo.
0: Sí. Y por último, nunca olvidemos que en Italia se llevó a cabo un gran hermano VIP y lo ganó, ¿saben quién?
3: ¿Quién?
0: Alessandra Mussolini.
1: No, ¿eh? ¿La nieta?
0: Sí, nieta del famoso Benito Mussolini. Que si vos ves la foto de todos los participantes de Gran Hermano, es la de la derecha, la de más a la derecha, digamos. No nos olvidemos de eso, claro.
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1: Bueno, che, arrancamos la segunda hora de nuestro Abierto los Domingos, fin de largo en la 100.
2: Este
1: mañana
2: que lo
1: feriado.
2: Baile fogoso. Con la polerita.
1: Que lo baile el fogo.
2: Con la polerita.
1: Claro. Claro. El fogo. Mirá qué lindo.
3: ¿Qué hace, fogo?
1: Che, una directiva clara para tener un buen día. Un tip para tener un buen día. Yo, por ejemplo, te daría una recomendación que me ha costado mucho y que la fui aprendiendo de grande y que después de muchas horas de aire de terapia, logré entenderlo. ¿Qué boludo va a ser boludo siempre?
2: Ay.
1: Entonces, si quieres tener un buen día, no discutas con boludos.
3: Sí.
1: Déjalos en su boludez.
3: Sí.
2: Sigan por
3: siempre,
2: su
3: siempre quiero aclarar esto porque nosotros también tenemos una dosis de boludo.
1: Todo.
2: Sí.
3: No, porque también. Ahora, hay gente que está pasada totalmente de
2: varios pueblos.
1: El Negro Anglada, gran actor, que ya no está entre nosotros, decía: nunca fuiste pelotudo vos.
3: Claro.
1: Todos fuimos.
2: Claro, todos somos un poco
3: pelotudo. Uno o dos días. Ahora. Todo el tiempo, las 24 horas, dale, ponele voluntad. Claro,
1: bueno, ese es mi tip para tener...
3: A ese tipo de boludo nos referimos, sí.
1: Un tip para tener un buen día.
3: No mires noticiero.
1: Mira,
3: apagá los noticieros.
2: Totalmente.
3: Escuchá música.
4: Escuchá la 100.
3: Escuchá la 100, por supuesto.
4: Y sí, porque acá tenés la dosis justa.
3: Alguien que te tire buena onda, que te aliente, que te empuje, que te motive. No todo negativo, todo muerte, todo... No, también hay cosas lindas en la vida.
1: Bien.
4: Sí. Otro, hacé tu cama, estirá las sábanas, acomoda los almohadones.
2: Eso es muy bueno.
4: Pero muy poquitos minutos temprano.
2: Y hay que arrancarlo de pendejo eso,
4: y
2: ¿no?
4: Ya sea, si te vas a quedar en tu casa trabajando, haciendo home office, y vos pasás por la
3: habitación,
4: coworking, y tenés la cama hecha, o ya sea que salís a laburar y después llegás y ya tenés ese tema resuelto.
1: Hotel, como decía.
4: Todo eso.
2: Mira, yo lo voy a poner en términos de para toda la vida y todas las personas, pero a mí la obstetra me dijo una vez... Cuando me dio el pibe para que me vaya,
3: cuando te dio el crío.
2: Le digo, ¿me das alguna recomendación? Sí, me dijo. Tómate 2 horas por día para vos.
3: Bien.
4: Un visionario. Bien.
2: Doctor León, le mando un beso.
3: Bien.
2: Y lo quiero hacer aplicable a todas las personas que nos están escuchando, inclusive a mí misma. Dos horas por lo menos por día para algo para nosotros.
1: Aunque sea para cortarte las uñas.
2: Lo que sea, o mirar la tele.
1: Ah, es verdad.
3: ¿Te gusta barrer?
2: Barré dos horas.
3: ¿Te gusta estar parado al sol 2 horas? Parate al sol 2 horas.
1: Bien.
3: Pero son 2 horas que no se negocian.
2: No se negocian.
3: ¿Y sabes cómo te cambia la vida?
1: Ahí vamos, domingueros. Un tip tuyo para tener un buen día. A ver, contanos.
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0: fin de largo, fin de para bajar un cambio, todo se hace más lento, incluso dejar por un rato el sillón, ¿eh? Seguimos juntos en la 100. Bueno, che, segunda hora de nuestro domingo, de fin de largo, de fin de patriótico, mañana 25 de mayo. Y la palabra clave de esta segunda hora la dice Ani Di Francesco, ¿eh, Ani? Vamos.
1: Y la palabra clave, ya que hablamos del 25 de mayo, es pastelitos.
0: Pastelitos, en, sí, plural. En plural, son varios, pero nunca te comes uno.
1: Exactamente, pensaba en eso.
0: Pastelitos, la palabra clave de la segunda hora. Acordate, toma nota que al final del programa te pedimos un audio diciendo la palabra clave de alguna de las tres horas. Si es tu mensaje el seleccionado, tenés 6 días de estadía en Alma del Lago Suite and Spa para 2 personas a orillas del Nahuel Huapi, un 5 estrellas en San Carlos de Bariloche. Mensajito, che, tu tip, tu recomendación para tener un buen día. A ver.
2: Tenés un buen día cuando tomás la decisión de decir no a las cosas que no querés hacer o a las visitas que no querés ir a hacer.
1: Sí, totalmente, totalmente. Hay que llevarlo a cabo esto igual, ¿eh? No todos pueden en todo momento, todo el día, pero se puede.
3: Para traer todos los días buenos días, es ordenar la casa. Vivo solo, abro el negocio y me pongo a ordenar, lavo, hago la cama, barro, y después alguna tarde, alguna, cortar el pasto, algo siempre estoy haciendo, estar ocupado, y después de noche series.
4: Con mis jefes aplico el sí. Les digo, cuando vienen ellos a tirarme la bronca de que no hice esto, que falta esto, esto, que otro, les digo, sí, le digo así. Le digo a todos que si se van contentos, se van. Después no lo hago a mi tiempo.
5: Claro, lo que pasa es que hay gente que está mal vibrosa.
1: ¡Ay,
5: un concepto que aprendí esta semana, gente mal vibrosa. Lo tienen adentro, lo tienen en la sangre.
0: Sí.
5: Entonces te contagia. Alejate.
0: Gente con el alma oscura.
1: Sí.
5: Gente con el arma. Con el alma.
1: El arma.
0: El arma cargada.
5: Déjalo ahí. El alma oscura. Se entendió.
6: Para mí la clave para tener un buen día es empezar el día escuchando música. Siempre, siempre. Ya sea cuando me levanto o cuando voy de camino al trabajo.
7: Un tip que uso todos los días es priorizarme en todo. Date prioridad, así después no tenés que sentirte mal porque hiciste algo que los otros no valoraron.
0: Sencillito, pero efectivo, ¿eh?
1: Eso.
0: Te ahorra años de terapia.
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0: segunda hora de nuestro programa y el otoño que ya se va acomodando y llegó para quedarse. No hace un frío tremendo todavía, pero el abrigo empieza a ser ese compañero leal. Anita, ¿qué nos dice el pronóstico para el día de hoy?
1: Siguen 12 grados la temperatura y el cielo totalmente cubierto en Buenos Aires. Después en un rato vamos a ver qué pasa en Córdoba, por ejemplo. Día de finales hoy por allá. Hoy la máxima 16 grados y mañana, día patrio, 25 de mayo, mínima de 12, máxima de 18. Recuerdo 25 de mayo, mucho más fríos. Así que la tarde va a estar lindo. Si asoma el sol, mejor todavía. El cielo va a estar algo nublado. El martes, ya empezando la semana formalmente, mínima 10, máxima de 17, con cielo parcialmente nublado. En principio, estos primeros días de la semana nos esperan lluvias.
0: Bueno, che, ¿querés jugar al Mandá Fruta, nuestro suceso radial, nuestro Tutti Frutti que la rompe, que tiene unos premios espectaculares que repasamos ya mismo, Anita? ¿Los premios del Mandá Fruta? Dale.
1: Los premios del Mandá Fruta es una cena para cuatro personas en el Valo del Matone, porque son varios. 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
0: Habilitado, che, 5167-0100, llamanos y jugás al Mandá Fruta acá en Abierto los domingos por estos premios. Siento que hoy alguien va a ir por primera vez a una carnicería nueva.
2: Sí.
0: Y para probar le va a decir 2 kilos de asado del bueno. Porque así como en la heladería hay un gusto que te define si la heladería es buena o no.
2: Claro.
0: En la carnicería yo creo que el asado te define si la carnicería, si el carnicero te considera bien o no.
2: Claro.
0: El asado. Claro. Si te da ese asado que estás masticando todo el mediodía de domingo y te queda la mandíbula como si te hubiera agarrado Maravilla Martínez, no sirve esa carnicería. Yo creo esto, pero siento eso, ¿eh?
2: Yo siento que este domingo alguien va a decir, este invierno me compro una buena campera. Y se va a ir el invierno y no se va a comprar nada.
3: Se agarró la frazada, se tapó con la frazada.
2: Se pone 2 buzos y sale a la calle, listo, y la campera no se la compró.
1: Siento que alguien va a estar mirando hoy un tutorial de esos para hacer arte latte y va a intentar en la casa hacer el corazoncito en el
3: café. Y le queda un culo, viste, que siempre cuando no es corazón es culo.
0: Es verdad,
3: queda
0: sí,
3: muy
0: igual,
3: feo.
0: Sí.
3: Como la vida. Yo siento que alguien hoy va a escuchar la frase, la palabra mágica, vamos a lo de mamá.
1: Ay.
3: Y eso mismo que acabas de hacer vos va a ser.
2: Claro. Qué difícil.
3: Qué difícil.
0: Son momentos, son decisiones.
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1: Bueno, vamos a jugar al mandá fruta, nuestro tutti frutti, tutti frutti radial, nuestro suceso radial. ¿Quién está por ahí? Hola. Hola, hola. ¿Quién habla? Hable ahora. Hola.
2: O calle para siempre, sí, porque claro. Esto es como la corte marcial.
1: Tal cual.
3: ¿Cómo así? Hola, sí, oh,
1: hola,
3: sí.
1: Hola. Claro. ¿Dónde está la su? ¿Dónde está la sa? ¿Dónde está la na?
3: Ahora sé que apreté el celular de los
1: No
3: nervios.
1: Te preocupes. ¿Quién habla?
3: María de San Martín.
1: María de San Martín. Perfecto. ¿Cómo estás, María? ¿Todo bien?
3: Bien, todo bien, descansando.
1: Qué bueno, me parece muy bien, es lo que hay que hacer, para eso se ha inventado el fin de largo. Vamos a jugar al mandafruta, te recuerdo los premios, que tenemos una cena para 4 en el Balón del Matone, 4 entradas para el cine y 4 accesos para el parque de Tema Iquén, que el bioparque más grande de Sudamérica, está buenísimo. ¿Jugamos al Tutti Frutti Radial, al mandafruta?
3: Dale,
1: vamos con Anita.
2: Arranco 1.
3: Basta.
2: S de salmón.
1: Ese de San Martín.
2: Te iba a decir, claro. Pero por él lo quería usar.
1: No, bueno.
3: Este.
1: Vamos con la letra S. Y este. No es complicado esto, ¿eh? Con la letra S, algo que encontrás en una cocina. Tiempo.
3: Sartén.
1: Qué bien, muy bien, perfecto. La primera está muy bien.
2: Está afilada. Dale. Está afilada.
1: Sí, con la letra S. Segundo rubro, algo que encontrás en un baño. Tiempo.
3: Con ese.
2: Uy, tengo uno.
3: Sí. Ay, sí, un.
2: Sí.
3: Una sopapa.
1: ¡Ah, perfecto! Sí. Sobre la chicharra.
4: Una sopapa. Un secador de pelo.
2: Soroco iba también, perdón.
1: Sanitario.
2: Sanitario también.
1: Sanitario, secador de pelo, sorongo.
2: Soroco va. Perdón, mi amor.
1: Vamos. Con la letra S, la tercera. Algo o un ser que encontrás, que ya no hay por suerte. Pero bueno, en un zoológico. Tiempo.
3: Serpiente.
1: ¡Claro!
2: ¿Esta chica?
3: Sí.
1: En el serpentario, claro.
2: Serpentario.
1: Con la letra S. Nombre de algún barrio de la capital federal. Con la letra S. Tiempo.
3: San Telmo.
2: Muy bien.
1: Vamos con 4 hasta acá. Y vamos con la quinta y última, que si invocamos esta,
2: vamos.
1: Nos llevamos los premios. Con la letra S, último rubro, nombre de un artista, músico o banda conocido. Letra S, tiempo ya.
3: Artista Sandrini.
1: ¡Sandrini!
2: ¡Amamos! Claro. Nos trajo de vuelta a la infancia.
3: Me vino Sandrini.
2: Mi amor, qué bien.
1: María, los premios son tuyos. Felicidades, que los disfrutes. Buen domingo,
3: los
1: un beso.
3: Los queremos un montón, son unos genios.
1: Gracias, un besote. Besos. Chau, chau. Gracias. Bueno, che, hoy hubo ganadora, me encanta.
2: Muy
1: bien.
2: Qué afilada que estaba.
1: Muy afilada. Así que allá van los premios para San Martín, justo con ese. ¿Qué me contás?
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1: Arrancamos la segunda hora, la segunda mitad, perdón, de nuestro Abierto los Domingos, la hora 12, el mediodía de nuestro fin de largo, en este 24 de mayo, en la previa del feriado de mañana, donde obviamente también vamos a estar en la Siena haciéndote compañía, desde temprano, con el Club del Moro, después con Guido y Lagunda, después con Sarasa, pero bueno, vos vas a estar, si tenés suerte y podés aprovechar el feriado, descansando y escuchando la 100. Imaginemos, ¿vieron el trámite? Bueno, Anita Martínez tiene auto, Ani Francisco no, pero sabe de qué trámite estamos hablando. Santi, también tenés vehículo. La BTV.
2: Sí.
1: Verificación técnica vehicular. Sí. Imaginen que de repente nos pusieran una BTV de la vida.
3: No pasás la BTV.
1: No pasás la BTV. Ahora, la pregunta es, ¿qué te bochan en la BTV de la vida?
3: Sí.
1: Yo voy a la BTV y me dicen, mira, vos no podés llegar más tarde a ningún lado.
2: Claro.
1: Soluciones, resolve ese tema y en un mes volvé y tráeme. Que no llegaste tarde ni a Sarasa ni al pase.
3: ¿Está para que te bochen?
1: No paso la BTV. No, con la puntualidad no paso la BTV. La BTV de la vida no la paso, olvídate.
2: No la pasás. ¿Sabés que a mí me dirían la BTV con esta estabilidad emocional? No vas a ningún lado, Negrito.
1: No, Negrito, se mueve todo esto.
2: No la podés pasar, disculpame, pero te tengo que bochar.
3: Porque lo veo estable a Fogoso.
4: Pero lo veo solamente los domingos, por eso.
2: No, pasa que vos me ves un ratito el domingo.
4: Si vos lo estuvieras acá sentado al lado.
3: No, claramente
4: la semana,
3: es un tema porque Anita saltó rápido.
4: Porque es un tema para mí también. Entonces necesita él encontrar el rumbo.
1: Lo manda, la BTV de la vida lo mandan a hacer alineación y balanceo emocional.
2: Y además, odio, amo todo junto al mismo tiempo a la misma persona.
1: Claro.
2: Entonces es un tema.
3: Te generan las dos cosas, amor y odio.
1: Exactamente. Sí. ¿Vos, Anita, la BTV de la vida?
3: El orden, chicos. Necesito volver. Para mí es un gen que no me metieron. Hay una parte de la mitocondria que no sintetiza el
1: maricón,
3: orden.
1: El maricondismo.
4: Me encantaría intercambiar genes, porque yo te podría dar genes del orden y vos me podrías dar esos genes que tenés, que sos muy fierrera. Porque a mí el de la BTV me diría, sos una piba regia, ¿cómo puede ser que no maneje?
3: Eso es verdad.
4: Que te dé miedo, que no te interese.
3: No.
4: Y a Anita le encanta, ella se puede manejar una Scania, te lo maneja.
3: Yo se pudiera manejar un
1: como vehículo. El Diego, ella se compraría un camión.
4: Claro,
1: como
4: yo no, a mí llévame, ¿viste?
1: Claro,
4: pero
1: a ver.
4: Está bueno.
1: La BTV de la vida, si tuvieses que hacerla vos, ¿en dónde no la pasás y te bochan? Contanos.
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0: 12 del mediodía, olorcito a comida rica, y empiezan los planes para la tarde. Aunque todavía no sea 25, ya estamos en modo patrio, ¿eh? Y te hacemos compañía en la 100. Bueno, che, la BTV de la vida, ¿eh? Que se puede poner difícil a veces, ¿eh? Porque vos crees que tenés todo en regla, que estás bien, que está todo en orden, y de repente el de la BTV te dice, no, papito, no. Acá no, ¿eh? Te falta, tenés que solucionar este temita, ¿eh? A ver.
1: Yo no pasaría a la BTV por mal humor que me llega a agarrar. No sé, de repente no tengo mal humor.
2: Yo si voy a la BTV me van a decir, querida, con esta intolerancia, cero, no te la puedo aprobar.
3: No, no te pega, la olea no te la dan, así que
4: no, pero tampoco lo podemos juzgar, pero ahí se ve que hay como un sufrimiento también.
5: Claro, hay un temita.
0: Una cosita cara.
4: Sí.
6: La BTV de la vida, a mí la próxima me van a decir, bájame los triglicéridos, por favor, te vamos a bochar, si no.
5: Y es un tema a resolver, negro, porque...
4: Ponete las pilas porque te termina mal.
5: Ponete las pilas porque si lo...
0: Ya van tres BTV que venís con lo mismo.
5: Y si te dejas estar, dale, vamos a tener un problema.
3: Me gusta porque estamos sin filtros, todos con los trapitos al sol.
5: Sí, claro, confesando nuestras miserias. Ajá.
7: La BTV de mi vida, donde no paso ni de casualidad y ya tengo palco VIP en el infierno, es siempre fui muy mujeriego, estando de novio. Cuando me casé, me poquito menos, pero siempre mostraron mucho a las mujeres.
0: Y sí, la verdad que sí, ya está para resolverlo.
5: Yo creo que sí.
0: Ahorita estás grande aparte ya, está para resolverlo.
4: 11 meses tenés.
0: Y olvidate.
5: Y metele por eso si llegás, ¿eh? Dale.
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1: Domingo pre 25 de mayo, fin de largo, fresquito, suave, la radio prendida y alguien proponiendo ese planazo, tortas fritas, argentinos en estado puro. Estamos con vos todo el domingo acá en la 100.
2: Hagamos un asado, tomemos fernet. Hagamos un asado, tomemos fernet.
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1: 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Bueno, el secreto de parrilla con el que hoy nos acompañan los amigos de Tromen es muy fácil. Yo te propongo que compres en la carnicería cualquier corte de cerdo que a vos te guste hacer a la parrilla. ¿Por qué? Porque hay algunos más grasosos, el matambrito, el pechito. Hay otros un poquito más magros, quizás, si querés hacer un lomo de cerdo, que es el solomillo, o si querés hacer alguna pieza un poquito más grande de cerdo, una tapita de nalga o una paleta de cerdo, son un poquito más magros. Pero el tip que te voy a dar, y vamos a decir, ¿me estás cachando? No.
3: No me caches, me cachen 10.
1: El tip que te voy a dar es el siguiente. Agarrás 4 naranjas, las cortás al medio y las pones como si las fueras a exprimir. Las cortás al medio, pero las pones boca abajo en la parrilla. Ay, al fuego. Que se cocinen, que se calienten, que la naranja tome el gustito de la parrilla. Cuando está, ya te iba viendo, mira, como el perro de Pablo. Cuando estás por terminar con el cerdo, agarras un bowl, le pones una cucharada de mostaza, un poco de pimienta, una ramita de romero, y esas 4 naranjas, ojo, van a estar calientes.
3: Claro.
1: Las agarras con una esas pinzas de cocina.
4: Sí.
1: Y las apretás y las exprimís y le vas a sacar una cantidad de jugo que no vas a poder creer la cantidad de jugo que le vas a sacar. Mezclás bien la mostaza con el romero y ese jugo de la naranja, un poquito de pimienta, un poquito de sal. Y ese aliño, esa salsita, que va a estar caliente, pues la naranja estaba al fuego, se la tirás por arriba a los pedacitos de cerdo que vayas cortando.
4: Mira qué rico es.
1: Y después me contás. Cerdo en la naranja y la naranja a la parrilla también, ¿eh?
4: Bien.
1: Ese es el tip de parrilla, el secreto de parrilla de hoy de los amigos de Tromen.
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1: Bueno, che, última palabra de las tres que te damos cada domingo para tu estadía en Alma del Lago Suite and Spa. 6 días son, ¿eh? Para vos y un acompañante. Santi, la palabra clave de esta hora 12, ¿la podés aportar vos, por favor?
2: Entibiar.
1: Entibiar.
3: Un verbo.
1: Bueno, es un verbo en su infinitivo.
2: Entibiar.
1: Bien, esa es la palabra clave de esta hora y...
3: Tengo un tema.
1: Toma nota. Sí, siempre.
3: Tengo un tema y este tema es un poco más liviano... De los que venimos tratando, porque se arma mucha polémica con esta
4: sección. Sí, nos estabas incomodando mucho.
3: Sí. ¿Viste cuando vos salís, tenés un evento que tenés que ir medio obligado? Por
1: sí.
3: Ahí. Un casamiento de algún, muy relajado, un casamiento en una casa de alguien, de un amigo. O tenés que ir a cenar a la casa de tu jefe, que es un tema ese también.
1: Por ejemplo.
3: O tenés que ir a una comida o alguna salida y... Tu novio o tu marido se pone esas remeras que tienen esas frases graciosas como de doble sentido. Y vos vas bien empilchado, ¿viste? Y llegás y no sé, la remera dice, por ejemplo, el que sabe, sabe y el que no es jefe, ponele.
1: Claro.
3: ¿Entendés?
1: Sí.
3: Como para joder. O la pampa tiene lo muy y el ñandú la ligereza y mi amigo acá colgado.
1: No, claro.
3: Como esa cosa de que todo el tiempo provocan y vos decís, pero Carlos, estamos yendo a una cosa. Bueno,
1: estamos
3: pero,
1: yendo a la casa de un compañero de laburo.
3: No tenés pacata.
1: Que nos invita. A mí me sube. Y vos vas con una remera que dice boludo el que lee.
3: Boludo el que lee.
1: Claro, sí.
3: Claro, no, exactamente. Sí. Y aparte, generalmente esto va ligado a una persona que realmente ya tiene pocos estribos, digamos, por ejemplo.
1: Viene floja de freno.
3: Sí, esa frase que tenés ahí, no, y empieza como a hacer medio un stand-up.
1: Si quiere ser gracioso.
3: Y vos sabés que es divino, pero no es gracioso.
2: No es el momento.
4: Y es el típico que le traen ensaladas y... pero acá papas fritas nadie, todos comen ensalada.
3: Pasto.
1: Todos pasto.
3: Todos comen pasto. Y él solo queda bien.
4: Es bueno, Juan.
3: ¿Entendés?
1: Buenazo, sí.
2: No, eso no está en discusión, es buenísimo. Pero está pasado de boludo.
1: Claro.
3: O sea, como que no logra adecuarse
4: al contexto.
2: Claro.
3: Hay una edad.
1: Por ahí le sirven la carne un poquito pasadita, medio chiquito, y dice, che, ¿la puedo rayar?
2: Claro.
3: No. Si la asusto, ¿está viva?
1: Claro.
4: ¿Y qué hace? ¿Le pegas una patada para abajo de la
1: mesa? ¿Cómo lo solucionás, Anita?
3: No, porque a mí yo lo que me pregunto es si esto no es una forma también que adoptamos las personas a una determinada edad donde toda la mirada del otro nos chupa un huevo.
2: Claro.
3: Entonces, lo que le pasa al otro con lo que yo hago no me importa.
2: Sí.
3: Entonces, y esto llega inclusive a la propia familia. Bueno, si a vos te molesta que yo haga esta remera, jódete.
2: Claro, pero...
3: Si a tu jefe le molesta que yo diga que... Que no es jefe, que se joda.
1: Claro. Bueno, eso es como la vida en modo Yayo, que le mandamos un abrazo enorme a Yayo, que él suele ir a los Martín Fierro con la camiseta de Belgrano de Córdoba.
2: Es verdad.
3: Exacto.
2: Es verdad. Sí.
1: Es como cábala ya. Pero bueno, es como. Ahora, pará. Porque neta, yo lo banco a Yayo y banco al que dice, che, yo soy así y no me rige la mirada ajena. Sí, está bien que no te rija la mirada ajena, pero si te pasás un pueblo. No. Te chupa un huevo el mundo.
3: Y aparte el que está con vos, se supone que es tu pareja. Si se incomoda, porque por ahí sos muy gracioso, por ahí no.
1: Claro.
3: Si se incomoda, ¿qué?
4: ¿Inmadurez o egoísmo? Esa es la pregunta. ¿No?
3: La dejamos ahí.
1: Una pregunta, la dejamos abierta, ¿sabes?
3: Sí.
1: Mira el tipo de la polera que estudia psicología, ¿cómo hizo ese jefe?
3: Bien, muy fogoso. ¿Es fogoso el de la polera?
1: Soy yo, sí.
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0: última hora de nuestro Abierto los Domingos. Bienvenidos los que se suman, los que llegaron de la fábrica de pasta, los que estaban afuera prendiendo el fuego y no se habían llevado la radio, y la radio suena dentro en casa y ahora entran y nos escuchan, y a los que están desde temprano con nosotros.
1: Se alegran, Mariano, también. Se alegran,
0: pero yo no voy a hablar de tus alegrías, a vos que estás ahí del otro lado, tontolón, sonzona, voy a hablar de tu tristeza. ¿Hay algo en tu casa que si se llega a romper o a descomponer y no tiene arreglo, te caga la existencia?
1: Tengo una lista, nene.
0: Es una lista, ¿no? Pero bueno, a mí, por ejemplo, en mi casa, si no llega a funcionar, no es que funciona, porque no es un electrodoméstico de lo que te voy a hablar, pero si se rompiera el wok, mi casa sería un problemón.
1: No hablamos de heladeras, no hablamos de cosas profundas, ¿no?
0: Yo voy al wok, porque es algo sencillo, pero bueno, ese es el uso que le damos. Yo hago, cuando hago pasta, las paso por el wok con la salsa para terminar de salsearlas en el wok. Le hago wok de verdura a mis hijas. Mis hijas me piden comida tipo comidita china con salsa de soja.
1: Claro, no.
0: Pollito cortado en el wok. La cantidad de cosas que hago el wok. De hecho, muchas veces, cuando somos los cuatro a desayunar, el fin de que estamos todos, y nos gusta comer tipo un huevo revuelto, ya directamente los hago al wok.
1: Claro, está muy bien.
0: Tengo que meter 8 huevos, ¿no? Entonces digo, bueno, los hago al wok y revuelvo ahí.
1: Que no te falte.
0: Es muy gaucho el wok. Si llega a pasar algo al wok en mi casa...
1: Sí, perdés.
0: No te digo what the fuck, digo what the wok.
1: What the wok.
2: Claro.
1: Yo, si me permiten, tengo un objeto que si se me rompe, ya me pasó, la proboletera.
0: No.
1: Porque mi proboletera funciona como tu wok.
0: Mira,
1: yo
0: va
1: hago
0: todo ahí.
1: Panqueque, como es para mi tamaño, es panquequito, huevo revuelto, proboleta, todo lo que sea va a parar ahí.
0: Un pancake, todo ahí.
1: Cualquier cosa, si se rompe, que ya me pasó, explícame cómo se parte una proboletera, pues se ha partido.
3: Qué raro eso.
1: La
3: son potentes.
1: Son fuertes, aparte tienen un poco de madera. Bueno, no me saquen la proboletera.
2: No es que se va a romper, pero que no me falte mi almohada. Que es como si tuviera mi nombre, mi DNI, mis huellas digitales.
1: Sí, tiene tu ADN.
2: Quiero mi almohada y con ella voy a la guerra, pero con mi almohada.
0: ¿Te llevas la almohada de vacaciones?
2: No, pero porque ya tengo otra almohada también.
0: Que también funciona
2: en la costa
0: con...
2: tengo otra almohada. Si me voy a otros lugares, ya no.
1: Pero ella va al Caribe y tiene su almohada.
0: Que también es tu almohada.
3: Europa tiene su almohada.
1: Europa tiene su almohada.
2: Tengo mi almohada.
3: En el lago de Como tiene su almohada.
2: En todos lados, en todas mis propiedades tengo mi almohada.
1: Tiene su almohada.
3: Claro, claro. Yo tengo mi bicicleta, no quiero que me la toquen. No quiero que me la toquen, no quiero que le pase cerca, no quiero.
2: Que le pasen cerca, no
3: quiero. No quiero que le pasen cerca.
2: Ay, que ni la miren.
3: No quiero.
2: Nada.
3: No quiero. La quiero tener bien.
0: Es como la bicicleta.
1: Me molesta.
0: Como la bicicleta de Carlos Vives, que va con la bicicleta a todos lados.
3: Y la de
0: Shakira. Una bici que me lleva a todos lados.
1: Me molestaría vivir con poquito ahí en la casa de Santi, porque me dice, no, le cuido la bici.
0: No, la bici. No le pases cerca
2: la bici. No la mires mal.
0: Pará, y no le use la bici de tender.
1: Bueno, mucha gente, incluida yo, dejamos algo apoyado. Alguna cosita apoyada porque pasaste por ahí. Pinta.
0: La bici de Santiago tiene en la casa mejor ubicación que muchos elementos mucho más caros y complejos que la bici. Porque está mejor ubicada la bici que la tele.
1: Perdóname, entra adentro.
0: ¿Sí? Duerme adentro como un perro caniche.
3: ¿Cómo va a estar afuera, no? Claro, la humedad, el rocío, ¿no?
0: A ver, ¿cuál es ese elemento que está en tu casa que si te falta, te falla, se rompe, se descompone y no tiene arreglo, realmente te caga la existencia? A ver, contanos.
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0: Seguimos en nuestra última hora y hablamos justamente de cosas que si en tu casa fallan y dejan de funcionar, te arruinan la vida, ¿viste? Por él, no sé, mi mamá los días estaba pero desesperada porque se le descuajeringó el tender. El tender.
1: No, claro.
2: ¿Es ese tender que viene que se arma?
0: Es el tender que se pliega, ¿viste? Ese
1: sí.
0: Tender. Y le digo, bueno, ma, compramos otro tender.
1: No, pero no,
2: este tender. El tender.
0: Y aparte me dice, ¿sabes desde cuándo me acompaña este tender? Como si estuviera hablando de un secretario personal. Que
2: sí,
0: viene
2: claro.
0: Esa.
2: Sí. No, es lo mismo.
0: Claro.
3: A mí, si se me rompe el equipo de música, me caga la existencia. No hay día que me pase o tomando mate, escuchando música, limpiando, escuchando música, lavando el auto, escuchando música, pero me cagaría la existencia.
4: Que no me falte ni se me rompa nunca el lavarropas. No me gusta lavar a mano y odio lavar a mano.
2: Ah, es como la planchita, ¿viste? Por ejemplo, que no te puede faltar. No puedes salir a la calle.
5: Totalmente.
0: No, ni hablar.
6: Me muero si se me rompe la tapa de vidrio de la olla, porque no se consigue repuesto, no se consigue la tapa y ya la olla dejaría de cumplir como su función.
7: Para mí, si se rompe, y seguramente ya no debe tener arreglo porque no debe haber repuesto, es el mini componente que conservo agua y es por donde yo los escucho. Así que tiene que durar hasta que algún día me pueda comprar otro mejor.
2: Bueno, el mismo rol que la heladera para mí tiene ese nivel.
0: Ese
2: es
0: nivel.
2: El mismo nivel.
0: A ese level.
8: Que no se rompa la olla cuadrada de una marca que empieza con E, porque sirve de sartén, de horno, de olla, para todo, para lo que busque, para hacer asado. Que no se rompa, porque sirve para todo y ahora incomprable.
9: Mi objeto que nunca, nunca dejo que nadie me lo toque ni se despega de mí es la matera con el mate, por supuesto. Va a todos lados conmigo, aunque no tome mate. Igual siempre cargo el termo y va en el auto conmigo. Siento que es una compañía.
10: No, yo te entiendo el amor y el cariño hacia ese objeto.
2: El apego, ¿no?
10: El apego. Es más importante ese objeto que un hijo, te digo directamente.
0: ¡Oh, fuerte!
10: Sí, claro, sí, sí, sí, sí, sí, sí, sí, sí.
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0: Terminando el almuerzo y el fin de largo, entra en esa etapa linda donde nadie quiere hacer demasiado. Sillón, tele, celu y radio de fondo. Te hacemos compañía en la 100. Bueno, che, último ratito de nuestro programa de este domingo, de este fin de largo, de este preferiado, porque mañana muchos, la mayoría de los que están ahí del otro lado, se podrán tomar el día y nosotros les haremos compañía como corresponde y como estamos acostumbrados desde la 100 durante todo el día. Nuestros saludos de cada domingo. Saludamos a los que hoy se pusieron a arreglar algo pensando que era una pavada. Ya lo tienen todo desarmado. Se dan cuenta que tenían que tener aprobadas todas las materias de cuarto año de ingeniería para arreglar eso y lo van a dejar así desarmado y probablemente lo terminen tirando a la mierda todo desarmado.
1: Sí, señor. Yo tengo para esa gente que llega cagada de hambre de la calle y abre la heladera y no tiene nada, abre las alacenas y no tiene nada, y ya triste pone la pava, abre el horno para ver y encuentra dos empanadas.
0: Te salvan.
2: La gloria.
1: Que son de la noche anterior. Estas dos empanadas.
2: Y saludamos a los que hoy, en lo que va del día, se golpearon el dedito meñique del pie. El inútil.
0: El inútil.
1: El que hay que cortar.
2: Exactamente.
3: Saludamos a los que hoy están haciendo pastelitos y le buscan la vuelta, le buscan la vuelta y no le sale el pastelito. Porque es difícil.
2: No sale como Instagram.
3: No sale como Instagram, no. Pero insistí, dale que te va a salir.
1: Pues son los míos.
3: A vos te saludamos.
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0: última hora de este Abierto los Domingos, terminando el almuerzo, el aire sigue fresquito y agradable, ideal para estar tranquilo en la sobremesa y pensar qué se va a hacer este domingo. ¿Querés saber qué nos dice el clima? Mira, te lo cuenta Anita.
1: Y hoy es domingo de fútbol, tarde de fútbol, de final en Córdoba, en el Mario Alberto Kempes, desde las 15:30, River Belgrano. 15 grados en Córdoba, máximo hoy 16, sin lluvias, buenas condiciones, así que ruede la pelota.
0: Bueno, che, 11-3700-100, mandanos un audio donde te presentás, nos decís tu nombre, de dónde sos, decís los últimos tres números de tu DNI y nos decís la palabra clave de la primera hora, que fue la palabra clave que dije yo.
2: Sí, ¿eh?
0: Okay. La
2: sí,
0: palabra señor. Clave de la hora 10. Si tu mensaje es el mensaje elegido, una estadía de 6 noches y 6 días en Amba del Lago City and Spa, para vos y un acompañante, te pertenecerán. Así que mandanos el audio ahora, palabra clave de la hora 10, la primera palabra clave, la que dije yo, mandanos el audio que acá estamos expectantes a ver quién se lleva a la estadía en Alma del Lago Suite and Spa. Che, hoy es el último domingo, nos queda uno todavía en mayo, ¿no? Porque hoy es 24, nos queda el 31.
3: El ¿pero el 31 domingo. Tiene mayo?
0: Ahí claro, te digo. Mayo sí, tiene 31.
1: El domingo que viene.
0: Okay. Así que nada.
1: Cerramos mayo el domingo que viene.
0: A poquito vamos cerrando.
3: Nos adelantemos a los cierres. Me hizo más largo mayo igual. Te
0: bueno,
3: voy a ser
0: en
3: honesto.
0: Un momento me comí la película de que mayo tenía 30. No me preguntes por qué. Me abataté con abril y junio, que son los que el anterior y el que sigue. Y dije, bueno, hoy es el último, pero no es el último. Así que no me den bola.
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1: Vilma Palma,
2: qué
1: chicos.
2: Qué banda que nunca se va del mundo.
1: Tremendo Vilma Palma. ¿Hay algo más de los 90 que Vilma Palma? No. El 1-1, nada más.
2: El 1-1.
1: Sí, nada más. Gran banda Vilma Palma. Sí. Che, bueno, vamos con el mensaje elegido. A ver quién es la persona que se lleva la estadía de 6 noches

0: Y si no tenés acompañante,
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0: Te vas a lucir.
2: Quedás como campeón.
0: Cuídate. Che, llegamos al final. Gracias por hacernos compañía este domingo. Gracias por quedarte en la 100, la número uno de la Argentina. Gracias por estar siempre del otro lado, por acompañarnos en todas y cada una de nuestras locuras.
2: Con la escarapela puesta.
0: Exactamente. Y esperamos haberles hecho la mañana llevadera y entretenida. Gracias por todo. Buen domingo, compas, de fin de largo.
3: Gracias.
0: Mañana al aire nuevamente en la 100. Ustedes descansen y nos encontramos prontito. Se quedan en la 100, la número uno de la Argentina. Chau, chau.

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Así empezamos el Music Weekend de la 100 con Wang Chong haciendo Dance Hall Days. Bienvenidos a este domingo 24 de mayo del 2026. Te acompañamos todo el fin de semana largo, fin de semana patrio en la 100 con muchas canciones para acompañarte. A las 2 de la tarde, 3 minutos, 13 grados 7 la temperatura en la capital federal. Empezamos entonces esta tarde con mucha música en la 100. Empezamos y seguimos con Corona haciendo The Rhythm of the Night. Bienvenidos.

0: Así suena el Music Weekend de la Cien en este fin de semana largo, 18 minutos después de las 2 de la tarde en todo el país. Los Kailaks con Celia Cruz haciendo Vasos Vacíos. En la dirección general, Diego Pozo, coordinando todo, Ariel Dota. En la producción, Carolina Moyo. Mi nombre es Tomás Galván. Estamos en este Music Weekend de domingo 24 de mayo, Music Weekend de fin de semana patrio, en el que ahora mismo habilitamos el 5167010. 5167010 para que nos compartas tu código, tu fecha de 6 dígitos que vos crees que abre el maletín con los 2 millones de pesos. Son las 999 lucas de la 99.9 que duplicamos en la 100 y que pueden ser para vos. ¿Estuviste pensando la fecha? ¿Estuviste sacando cuentas? ¿Estuviste descartando otras? Momento de mandar tu fecha y ¿quién te dice? Te ganás 2 millones de pesos.
1: 80 90

0: 2:30 de la tarde en todo el país, 14 grados 8 la temperatura en la capital federal. Te acompañamos en este fin de semana en el Music Weekend de la 100 con mucha más música. Ahora con la presencia de Dua Lipa haciendo Love Again.
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0: Muy, pero muy rápidamente se contactó con nosotros José Colman. Se contactó desde Vicente López, el último 3 del DNI, 636. Nos dice que cree que la fecha que abre el maletín con los 2 millones de pesos es 160877. 160877. Y nos dijo que cree que es esa fecha la que puede hacerlo ganar, porque es el fallecimiento del Elvis Presley, del rey del rock, que falleció un 16 de agosto, y nos está diciendo que cree que con esa fecha puede ganar los 2 millones de pesos. Nos cuenta también que si gana este concurso, haría con la plata refacciones en su casa. Así que José ya está en camino participando por 2 millones de pesos, y vos en un ratito también vas a poder participar.
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13: 2 de la tarde, 42 minutos en todo el país. Seguimos en este Music Weekend de domingo. 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
1: 2 minutos nos separan de las 3 de la tarde en todo el país. Es fin de semana largo y nosotros lo pasamos con buena música. Durante 3 días disfrutamos de la mejor selección de canciones para acompañarte estés donde estés. Ahora con los Babasónicos haciendo La Lanza. En un ratito nada más, quédate muy atento porque vas a poder participar por pases exclusivos para ir a Temaiken, al bioparque más grande del país. Pero lo que vamos a hacer ahora mismo en el Music Weekend es informarnos.
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1: Desbarataron una banda dedicada a las estafas virtuales. La causa, que se originó a partir de una denuncia radicada en Puerto Madryn, Chubut, ya tiene 11 imputados identificados y 3 detenidos.
2: Lo último.
1: Crece la tensión en Bolivia. Manifestantes mantienen bloqueadas las rutas. Hubo violentas disputas con gases lacrimógenos entre las fuerzas de seguridad y las personas que exigen la renuncia del presidente Rodrigo Paz.
2: Los temas del día.
1: Desde las 15:30 se juega la final del torneo Apertura. River y Belgrano de Córdoba se enfrentarán en el Mario Alberto Kempes con la presencia de ambas hinchadas.
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1: 14 grados 8 la temperatura en la ciudad de Buenos Aires. El cielo está completamente nublado. Se espera que la temperatura pueda llegar a los 16 grados y no hay probabilidad de precipitaciones para la ciudad de Buenos Aires en la noche de este domingo 24 de mayo del 2026. Seguimos en el Music Weekend con mucha música en la sierra.
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0: 10 años después, los Rodríguez diciendo presente en el Music Week. En 3 de la tarde, 13 minutos en todo el país. 14 grados 8 la temperatura en la capital federal. Te acompañamos con mucha más música en este Music Weekend. En este domingo en el cual te tomaste la licencia de almorzar tarde. Ya empezaste con el mate. ¿Cómo te está tratando este domingo otoñal en la Argentina? Mientras nosotros te acompañamos con mucha música en la 100.
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0: Seguimos disfrutando este fin de semana largo. Son 3 días con las mejores canciones para disfrutar y descansar. Son las 3 de la tarde, 24 minutos en todo el país. 14 grados 8 la temperatura en la capital federal. Bruno Mars con I Just Might. Cuando nosotros en este Music Weekend habilitamos el 5167010 para que nos pases tu código, tu fecha de 6 dígitos que vos crees que te puede hacer ganar los 2 millones de pesos. Son las 999 lucas de la 99.9 que duplicamos en la 100 y que pueden ser para vos. Que tu código te pueda hacer ganar.
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0: Una canción mejor que otra para que este fin de largo no te falte buena música. Fantasmas de Miranda, muy buena música. Seguimos juntos en el Music Weekend de las 100. 3 de la tarde, 32 minutos en todo el país.
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0: La primera que se comunicó con nosotros hace instantes fue Joana. Se contactó con nosotros desde Gleu y nos contaba que eligió la fecha 18-12-22. 18-12-22. Joana ya está en clima mundialista, se ve, porque eligió el día, porque es el día que Argentina ganó el mundial en Qatar. Nos contaba que si gana, piensa arreglar su casa con los 2 millones de pesos de la 100. Son las 999 lucas de la 99.9 que duplicamos en la 100. ¿Será la fecha de Joana la fecha correcta? Vamos a estar atentos. Que estate muy atento vos también, que en un ratito vas a tener oportunidades para participar y también ponerte en carrera para ser ganador de ni más ni menos que 2 millones de pesos.
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0: 15 grados 6, la temperatura en la ciudad de Buenos Aires, el cielo parcialmente nublado. No hay probabilidad de lluvia para esta noche en la ciudad de Buenos Aires.
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0: 3 de la tarde, 48 minutos en todo el país, 15 grados, 6 la temperatura en la ciudad de Buenos Aires. Estás escuchando el Music Weekend de la 100, tu fin de semana con la mejor música, ahora con The Weeknd y la canción con mayor éxito en lo que a números se refiere del artista. Esto es Blinding Lights.
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0: Así suena el Music Weekend de la 100 en este fin de semana largo. Tan solo 4 minutos nos separan de las 4 de la tarde en todo el país. Le ponemos un poquito de reggae nacional a esta tarde de domingo, 24 de mayo. Son los Cafres haciendo Si el amor se cae en vivo. Estate muy atento, en un ratito nada más vas a poder participar por pases exclusivos para ir a Temaike, en el bioparque más grande del país, cuando nosotros seguimos escuchando mucha música en la 100, la radio que está donde vos estás.
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0: 4 de la tarde, 13 minutos en todo el país. Seguimos juntos en el Music Weekend de la 100. Una canción mejor que otra para que este fin de largo no te falte buena música. Del 2007 para hoy, Soda Stereo, de la gira Me Verás Volver, escuchamos Persiana Americana. Levantás la persiana en este domingo y tenés una tarde un poco gris, pero prendés la radio y tenés la mejor música. Tenés la mejor compañía, por supuesto, en la 100, la radio que está donde vos estás.
1: Gracias.
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0: Seguimos en este Music Weekend de domingo y ahora en la 100 tenemos un plan ideal para compartir en familia o con amigos. Tenemos 4 accesos para que vayas a Temaiken, el bioparque más grande del país con cientos de especies autóctonas y un acuario que es realmente impresionante. Comunícate al 5167010 y estos 4 accesos para pasar un día en Temaiken pueden ser tuyos. 5167010. Como ya sabes, como siempre, las mejores salidas están acá en la 100.
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4 de la tarde, 29 minutos en todo el país. En el Music Weekend de la 100 te acompañamos con mucha más música. Esto es Angels Like You de Miley Cyrus, que tuvo una grandísima semana, que sumó a su gran carrera otra gran semana, porque recibió su estrella en el Paseo de la Fama en Hollywood y fue noticia en todo el mundo. 15 grados 4 la temperatura en la capital federal. Te contamos que para mañana lunes se espera una máxima de 18 grados, mínima de 12, y no se esperan lluvias. Martes, máxima de 17 y mínima de 10 grados.

0: mucha música en el Music Weekend de las 104 de la tarde, 36 minutos en todo el país. Estamos escuchando a Los Guasones con Del Olvido. 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

0: Fin de semana largo en todo el país y nosotros lo pasamos con buena música. Durante 3 días disfrutamos de la mejor selección de canciones para acompañarte estés donde estés. 3 minutos nos separan de las 5 de la tarde en todo el país. 15 grados 6, la temperatura en la capital federal. Nosotros seguimos escuchando ahora mismo a Fito Páez con Andrea Aguilar reversionando una de sus grandes canciones, Brillante sobre el mic. Estate muy atento, muy pero muy atento, que en un ratito nada más vas a poder participar por accesos a Temaiken, al bioparque más grande del país. Nosotros, mientras tanto, seguimos en este Music Weekend de domingo, pero lo que sigue justamente es informarnos. ¿Qué está pasando? River Plate le gana a Belgrano de Córdoba en la final del torneo Apertura con goles de Colidio y Galván. El millonario gana 2-1. Morales había puesto el empate transitorio para el Pirata.
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0: Cayó una banda internacional dedicada al robo en casas de deportistas de élite. Del Potro, su última víctima. Los detenidos son un argentino y 4 chilenos, sobre quienes pesaban alertas rojas de Interpol y pedidos de captura internacional.
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0: Franco Colapinto en el Gran Premio de Canadá. Después de un gran sábado, el argentino buscará terminar el fin de semana con puntos. Largará 10º en la carrera.
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0: 15 grados 4 la temperatura en la capital federal. Cielo parcialmente nublado. No se esperan lluvias para esta noche.
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0: Te acompañamos con mucha más música en el Music Weekend de las 100. 5 minutos se pasaron de las 5 de la tarde en todo el país. Tenemos 15 grados 4 décimas de temperatura en la ciudad de Buenos Aires. Quien está sonando ahora mismo en la 100 es Ed Sheeran con Bad Habits, una de sus grandísimas canciones, uno de sus grandes éxitos de la discografía del británico, para acompañarte en esta tarde fresca. Por supuesto, en la 100, la radio que está donde vos estás.
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0: Seguimos disfrutando este fin de semana largo. Son tres días con las mejores canciones para disfrutar y descansar. 5 de la tarde, 14 minutos en todo el país. 15 grados 4 la temperatura en la capital federal. Miranda haciendo Tu Misterioso Alien.
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8: 5 de la tarde, 16 minutos en todo el país. 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

0: 14 grados 9 la temperatura en la ciudad de Buenos Aires, 5 de la tarde, 30 minutos, 5 y media de la tarde en todo el país. En el Music Weekend de la 100 te acompañamos con mucha más música. Ahora con Chappell Roan haciendo Good Luck Babe, tarde gris en la capital federal, pero nosotros le ponemos color con las mejores canciones.
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0: Mucha música en el Music Weekend de las 105 de la tarde, 39 minutos en todo el país. Es Andrés Calamaro con Algún Lugar Encontraré. Me parece que llegó el momento en el que tenemos que revelar si alguno de ustedes, de todos los que estuvieron participando, dijo la fecha correcta. Sí, sí, esa fecha que te puede hacer ganar ni más ni menos que 2 millones de pesos.
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0: Realmente muchísima gente se comunicó con nosotros, estuvo siguiendo pistas. Mucha gente tenía una razón especial seguramente para elegir la fecha. Estuvieron atentos a lo que estuvimos diciendo. Las pistas, las fechas, los códigos que estuvimos anunciando. Tenemos que contarles. Esta vez, este domingo 24 de mayo, el resultado es... ¡Ay, es incorrecto el resultado de la fecha! Es incorrecto, pero no desesperarse, porque el fin de semana que viene van a haber muchas más posibilidades para que los 2 millones de pesos sean para vos. Muy atentos a las pistas que te vamos a dar el próximo viernes en Sarasa y atardecer de un día agitado.
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0: 5 de la tarde, 43 minutos en todo el país, 14 grados 9 la temperatura en la capital federal. El cielo ahora mismo parcialmente nublado, la humedad del 80%, no se esperan lluvias para esta noche. Para mañana lunes se espera una máxima de 17 grados, mínima de 12 y un cielo parcialmente nublado, también con nula probabilidad de precipitaciones.
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0: Una canción mejor que la otra para disfrutar de este Music Weekend de fin de semana largo, 6 de la tarde en punto. Llegamos al final de este Music Weekend en este domingo 24 de mayo. Ya está presente Pfizer Folio para acompañarte en el disco retro con esas canciones que son parte de tu historia. Hasta las 12 de la noche junto a vos. Nosotros nos despedimos en este Music Weekend con Diego Pozzo en la dirección general de la radio, Ariel Dota coordinando todo, Cristian Arce en la producción. Mi nombre es Tomás Galván. Nos vamos a volver a encontrar el próximo sábado desde la 1 de la tarde para seguir escuchando mucha música en esto que es el Music Weekend de la 100. Espero que tengas una grandísima semana. Te quedas con las mejores canciones. Te quedas en la 100, la radio que está donde vos estás. Chau.
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Hola, ¿cómo están, retromaníacos? Bienvenidos al disco retro de la 100. Vamos a hacer hacer compañía en este fin de largo, en este domingo. Sigue, para muchos sigue el fin de, ¿eh? Hasta la medianoche, Bronski Beat en el comienzo, Small Town Boy. Las canciones de tu vida, los sonidos de tu historia están acá. Tenemos como siempre algún que otro regalito que después te vas a enterar. Al ser el invitado del momento vinílico fue el jefe Bruce Springsteen. Como siempre, hoy vamos a tener también una canción en su formato original. Ya te cuento. De película Irene Cara, en el disco retro Fame. Adelante, bienvenidos.

0: Estás escuchando el disco retro con todas esas canciones que forman parte de tu vida. You make me feel. The way you make me feel. La forma en que me hace sentir. Michael Jackson. Hace poco que ha fallecido Michael Jackson y en su gira incluía esta canción, una versión increíble, Stevie Wonder. Algunos tuvimos la posibilidad de verlo aquí en Argentina a Stevie en la única, sí, única visita que tuvo. Lo mismo fue Michael Jackson. Stevie Wonder tocó en Vélez y Michael Jackson en los 90, si no mal recuerdo, en River Plate. Aquí estamos todos en la producción: Cristian Arce, Ariel Dota, coordina la Prodo, Emma Garrocha en la musicalización, Diego Pozo en la dirección general de la radio. Soy Fabián Serfoglio.
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0: Mary La Hatz de Safety Dance, antes Ace of Base de All That She Wants en el disco retro de la 100.
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0: 14 grados 4 décimos la actual temperatura en la ciudad autónoma de Buenos Aires. Cielo parcialmente nublado para mañana. Se estima una mínima de 12, máxima de 17 grados con cielo parcialmente nublado el 25 de mayo. Fin de largo con las mejores canciones aquí en la 100. Limo. Never Ending Story.

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0: Es el disco retro de la 100, 6 horas con los mejores clásicos, fin de largo en la 100, Guns N' Roses. Con uno de los riffs más populares de la historia del rock, el de Sweet Child of Mine. Otros, Smoke on the Water de Deep Purple. I Can Get No Satisfaction, otro riff muy reconocido de los Ronin. Whole Lotta Love de Led Zeppelin y muchos más. Ya volvemos, cuando regresemos... Una banda australiana estará en el aire del disco retro.
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0: Este es el disco retro de la 100. Fin de semana largo, fin de semana con la mejor música en el disco retro. Intoxicados. Está saliendo el sol.
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0: Por delante en esta hora la presencia de Sir Paul. Un pedido de suavidad. El príncipe de Minneapolis. Tipos con suerte y más clásicos de tu vida. Billy Ocean. Caribbean Queen.

Estás en el disco retro con todas esas canciones que crecieron con vos. Fin de largo, 19:09. Estamos en el disco retro de la 100. Disfrutando de Stevie Wonder, Part-Time Lover. Le voy a contar algo que sucedió un día como el de hoy, hace 23 años, el 24 de mayo de 2003. Si Paul McCartney brinda un concierto ante, escucha bien, 20.000 fans en la Plaza Roja de Moscú, algo inédito. Lo escuchamos en vivo. Paul McCartney, Live and Let Die.

0: Una creación de Daniel Melero, vivo, Soda Stereo, Trátame Suavemente. Estamos juntos en el disco Retro de la 100. Cuando regresemos, Delicias de un Charlatán.
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2: Estamos en toda la Argentina con más de 100 frecuencias a través de nuestra app 100 Radios. En todo el mundo por la 100.com.ar. Estamos en Córdoba, en 102.9. La temperatura en la capital cordobesa de 14 grados un décimo. Para mañana lunes, feriado, se espera una mínima de 6 y una máxima de 17 grados con cielo algo nublado. Lo prometido. Delicias de un charlatán. Con ese nombre se conoció esta canción llamada originalmente Rapper's Delight, con la base de Gucci and the Chic. Sugar Hill Gang.
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0: estamos juntos, estamos cumpliendo 25 años en este 2026. Estamos en fin de largo. Algunos trabajamos y otros disfruten. Que disfruten, disfruten, tienen un día más. La presencia de Chic en este bloque, primero con Sugar Hill Gang y la base de Good Times. Esta canción que tiene el sampleo de Sub 41 de Chic. Mojo, Lady, Hit Me Tonight.
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0: Atención, automovilistas retromaníacos en Autopista de Buenos Aires-La Plata. Hay tránsito intenso, sentido Ciudad Autónoma de Buenos Aires y sin demoras hacia la Ciudad de La Plata. Ya llega Prince. Ya viene el sonido de Celtic Club y la voz de Boy George. Ahora ella y sus chicas divirtiéndose. Lo que viene ochentero. Cyndi Lauper en el disco retro, Girls Just Wanna Have Fun.

0: celebrando el fin de largo aquí. Con las canciones de tu vida, los artistas de tu vida, de tu historia. Como Prince, antes Raspberry Beret. Seguimos escuchando la voz de Boy George, Cat the Club, Miss Me Blind. Inolvidable show celebraron aquí en Argentina en el Estadio de Obras. Fue en 2017, en noviembre del 17. Obviamente tocaron todos sus hits. 17 hits, cerrando con la versión del clásico de T-Rex, Get It On.
1: Es el único que puede dar un show íntimo para miles de personas. Ed Sheeran regresa a la Argentina.

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0: Estás escuchando el disco retro de la 100. Estás escuchando a Babasónicos, putita. En esta hora vamos a buscar y encontrar el número uno de tu historia. Un hecho que sucedió la semana que transitó. Tiene un número uno y lo vas a escuchar en el disco retro de la 100. Pero antes nos informamos.
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0: Belgrano venció a River Plate y se consagró campeón de la apertura. El millonario ganaba con goles de Colirio y Galván, pero el pirata cordobés se lo dio vuelta con goles de Morales y Ubita Fernández en dos oportunidades para lograr el primer campeonato de su historia.
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0: Paul McCartney responde preguntas de los fans como parte del lanzamiento de su nuevo álbum el miércoles por la mañana. El cantante tomará contacto con sus fans a través de TikTok Live.
1: Hoy.
0: Histórico, Franco Colapinto terminó sexto en el Gran Premio de Canadá. El piloto argentino de Alpine tuvo su mejor actuación en la Fórmula 1. Por otro lado, el italiano Antonelli ganó la carrera y es el líder del campeonato.
1: Ahora,
0: la temperatura actual en la Ciudad Autónoma de Buenos Aires es de 13 grados 8 décimos con cielo parcialmente nublado. 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
0: Con ustedes, retromaníacos, retromaníacas, el rey Elvis Presley.

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0: Hay algo que deberías saber. Duran Duran en el disco reto de la escena antes, los Talking Heads con Wild Wild Life.
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0: 20 con 13 minutos de este domingo. Lo estamos despidiendo hasta la medianoche, pero tenés un día más porque es un fin de largo, ¿entendés? Ya llega Andrés Calamaro, ahora Julieta Venegas. ¿Te lo dice a vos? Eres para mí.

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Este es el disco retro de la 100. La próxima semana va a estar tocando en el Movistar Arena Andrés Calamaro. ¿Qué tocará Andrés Calamaro? ¿Tocará las canciones que uno quiere escuchar u otras? Flaca. 13 grados 3 décimos la actual temperatura en la Ciudad Autónoma de Buenos Aires. Para mañana se anticipa mínima de 12, máxima 17 grados en Cava. En el disco retro, Matt Bianco. Don't blame it on the girl.

Estás en el disco retro con todas esas canciones que crecieron con vos. Paul Simon, You Can Call Me All. Antes, Leon Haywood. Hacía mucho que no escuchabas esa canción de comienzos de los 80, si no mal recuerdo. Don't Push It, Don't Force It. Y como siempre, los domingos en el disco retro te contamos uno de los hechos que sucedieron una semana como la que está pasando, pero tiempo atrás. Nos vamos, nos trasladamos al 18 de mayo de 1980. Ese día se lanza el videojuego Pac-Man, si lo habrás jugado. El más famoso de la historia. Y nosotros, obviamente, nos hicimos la pregunta clásica. ¿Cuál era la canción número uno en el mundo en ese momento, en ese instante? Entramos a la 100.com.ar, buscamos el banner número uno de tu historia y ponemos la fecha completa, 18 de mayo de 1980. Ese día, mientras en el mundo se lanzaba el Pac-Man, la canción número uno de Estados Unidos era Call Me de Blondie. El tema fue compuesto por el productor Giorgio Moroder y no pensó primero en la banda, en Blondie. Le ofreció el tema a Stevie Nicks de Fleetwood Mac, pero lo tuvo que rechazar debido a las restricciones de su contrato discográfico. Fue el tema principal de la película American Gigolo, protagonizada por Richard Gere. Y pasó 6 semanas en el puesto número uno de Billboard Hot 100. El número uno de tu historia. Aquí en el disco retro de la 100. Nacía el Pac-Man y esta canción estaba en lo más alto. Blondie, Call Me.

0: es el disco retro de la 100. 25 años en el aire de esta estación de radio. 20 con 50 minutos de Paul Joy, Sunday Morning. Sunday Morning. Hagamos memoria. Yo me hice acá una ayuda a memoria de canciones en cuyo título tienen la palabra domingo, Sunday. Sunday, Bloody Sunday, You Too. Me acordé de un día de domingo, un temazo, una balada, Gal Costa y Tim Maya. Hoy es domingo, Diego Torres, Rubén Blades. Every Day is Like Sunday de Morrissey, que también hizo la versión de Pretenders. Y de nombre Plácido Domingo, Domingo Di Núbila, ¿te acuerdas de Domingo Di Núbila? Que era el conductor de el show de Michael Jackson. Y mi abuelo, Domingo Cerfolio.
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0: a lo Maná en el disco retro. Mariposa traicionera.
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0: Despedimos el domingo, pero continuamos a bingo porque tenemos el fin de semana largo con las mejores canciones. Hasta la medianoche, disco retro en la 100. Comenzamos el Night Mix del disco retro. Escúchame una cosita. Tenemos las canciones de en esta hora, Los Abuelos de la Nada, que vienen con efemérides incluidas. El Mago de Steve Miller Band. Fito Páez. Vamos a ver lo que toca Fito Páez, ¿eh? Esperémoslo. Comenzamos con Pet Shop Boys. It's a Sin.